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0: ¿Qué pasa aquí, Yami? ¿Qué pasa aquí, Yami? Sí, ya sabemos que llueve. Amaneció el día bastante mojadito. ¿Escucharon el trueno que acaba de caer? Mojadito. Abrazo grande para todos los que están en casa disfrutando de Mix Radio, los que están camellosos como nosotros, los que van de regreso a casa luego de camellar durante la noche.

0: Bravo, estoy súper contento de acompañarles en esta mañana de festivo, festivo, festivo en modo
1: Mix, Mix, Mix.
2: Ya está acá, ya está acá, pero...
0: Ahí, estoy súper activo ahí en el WhatsApp, ¿ok? ¿Qué canción tú quieres escuchar? Te leo. 301-301-1039.

J Balvin, man. De las canciones colombianas más duras del género. Y en la época en la que te tenías que pegar visitando la radio, los canales de televisión, colegios, cantando en distintas tarimas, haciendo aquella promo que tanto disfrutaban los seguidores de los artistas. Claro, porque podían verlos, podían tener la oportunidad de una fotico. Ahora no, ahora con el tema de las redes sociales ya cambió un poco la manera de cómo los

0: viral realmente. Masas te escuchan, no nichos. J Balvin, Ella Me Cautivó, 8 de la mañana, 47. Llueve en la ciudad de Barranquilla, más fuerte en algunos sectores. Por ejemplo, aquí Marlon dice: bravo, no he podido salir de la casa. Me van a despedir, ¿cuál es mi hermano? Pero ojalá y no, ojalá y no. También llegó un pilín tarde. Están fuerte los pequeños riachuelos. Papi Arca, recuerda que los clásicos nos pertenecen. Pa' que la pases bien.
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1: Aquí soy en modo Mix, en modo Mix, en modo Mix, en modo Mix. Bueno, ya dejó de llover, por lo menos por aquí por la emisora, ya dejó de llover. No sé por dónde tú estás y también ya mermó la lluvia. ¿O no? Todavía sigue. Voy a poner modo Mix a el pana Juan Manuel. Dice: hey, Mr. Bravo, saludos desde Santa Marta. Gracias por estar conectado escuchando Mix Radio. Loraine dice: Mr. Bravo, colócame una de Daddy Yankee. Ok. Ok, ok. Es más de una. Voy a subirte una bien poderosa aquí de El Big Boss. Listo. Aquí va. Voy a poner modo Mix también al pana Haider. Saludo, mi hermano. Gracias por estar modo Mix. A ver quién más está por acá en modo Mix. Acaban de enviar un audio. Vamos a escuchar al pana. Hola, buen día.
2: Mr. Bravo, saludo desde Malambo, Eric Villa, escuchando Mix 103.9.
1: Eso.
2: La mejor emisora del mundo.
1: La Keiko, la que comanda. Un abrazo, mi hermanito Eric en Malambo. ¿Quién más está por acá en modo Mix? Dice Saulo, hey Bravo, dame un saludo mi hermano, un abrazo, un caluroso abrazo para ti, para todos los oyentes que están llegando a Mix Radio. Lady dice: muy buenos días, Mr. Bravo, con la tormenta escuchando buena música. Así es, en algunos sectores, al parecer, presuntamente, todo esto es materia de investigación. ¡Vamos! Sí, pero parece que la brisa causó unas molestias en algunas casas. Ahí estuve viendo en las redes sociales y parece que en algunos sectores la brisa estuvo fuerte. A ver qué más está por acá en modo Mix. Buenos días, Kiyami.
3: Hola, Mr. Bravo.
1: Hola.
3: Para que me para que me complazcas, que ponga la canción Mis Ojos Lloran Por Ti.
1: Ok, te gustan los clásicos, ah.
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Que Kevin Flores en el beat. Bueno, como hoy estoy complaciendo a los oyentes que me sugieren buenas canciones, el Bendy que hace un momentico pidió su canción, aquí le va. Aquí le va. Big Boy.

Narcisista, así se llama la canción, así se llama, Narcisista. Sonó, gustó y se pegó. Éxito ya en Mix Radio. Y mucha gente pidiendo la canción de Narcisista. Bueno, no sé si para dedicarla, pero la verdad es que si le dedican esta canción. Uy, fuerte. Un término que por esos días anda muy de moda, ¿no? Ahora todo es narcisismo. No, que es que a mí no me gusta el café con azúcar. Uy, qué narcisista. No, es que no me gusta que tal cosa. Uy, no, qué narcisista. Porque ya cerraste el ciclo según tú. 9 de la mañana, 27 minutos. Sigue lloviendo en Barranquilla. Luego de tanto calor, llega el momento de la agüita. Era justo y necesario, ¿no? Necesitamos el agüita, necesitamos el sol. Gracias, Diosito, por tantas cosas buenas, pero dicen que la brisa hoy hizo estragos. ¿Llovió por tu casa? Por mi casa cayó un diluvio. Tenemos nube propia por mi casa.

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1: 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Me gusta cuando Carlos Vives canta de esta manera. Me gusta cuando saca canciones así como Fruta Fresca, como Déjame Entrar, Carito. Cuando se pone cómico no me agrada tanto, pero cuando saca esas canciones, uff, siento que la rompe y en serio. Y esa canción comienza a marcar la diferencia aquí en Mix Radio. Se llama Tuyo y Nada Más. Carlos Vives, sonamos aquí en Mix Radio, la que comanda.

0: El bendito Bless McDonald's. Debo decirles que tuve la oportunidad de estar en Santa Marta en una fiesta y estaba Bless. Estuvo también Peter. Alquilados también estuvieron ahí. Y el Bless se tiró esa y la gente boom. Y yo, ¿qué? ¿En serio? ¿Tan rápido? Está pegado Bless en los pelados, pero con toda. Ok, familia, ¿qué tal si nos devolvemos en el tiempo y nos vamos a escuchar esta super canción de El Rey William Omar? Aunque te fuiste, ponte modo mix.
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1: Aquí estoy acompañándote en esta mañana lluviosa. Hay mucha gente que disfruta cuando el día inicia así. Hay otra gente que no le gusta la lluvia. Te pregunto, ¿a ti te gusta que llueva al inicio del día? Bueno, aquí en Barranquilla el tema de los arroyos, aunque se ha venido trabajando fuertemente de un tiempo para acá en minimizarlos, hace que el comercio se detenga y que todo el mundo llegue tarde al trabajo, ¿no? En otras ciudades el tema de la lluvia pasa desapercibido. Pero aquí en Barranquilla la lluviecita retrasa todo. Hay mucha gente que aprovecha cuando el día inicia así. Aprovecha y llega una horita, dos horitas tarde al camello. ¿Tú eres de esos? ¿Tú eres de esas? ¿O tú llueva, truene, relampague, estás modo mix pa'l camello? Hay gente que le gusta que amanezca lloviendo, claro. Otra gente no. Otra gente no le gusta que llueva. Tú estás en modo mix, escuchando Mix Radio. Ok, familia, ¿qué tal si no te volvemos en el tiempo para disfrutar esta super canción de Shaggy? It was me. Ponte modo mix. 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
1: Aquí estoy en modo mix, en modo mix, en modo mix. Viendo que ya la calle 72 en este tramo, donde queda la emisora, por si de pronto usted no sabe dónde está ubicada la Organización Radial Olímpica, es la calle 72 entre carreras 48 y 49. Les decía, viendo que ya este tramo de la 72 está abierto. Sí, ya. Ya se puede transitar por ese sector. Así que hoy es un gran día para que se dé una pasadita por aquí y vea cómo quedó. Igual todavía faltan unas cositas ahí. Ahora que yo venía entrando a la empresa, me di cuenta que, bueno, faltan algunas cositas y los muchachos siguen trabajando. Pero quedó espectacular. A mí me gusta. Quedó bien bonita, quedó bien amplia, por lo menos ese sector. Como cuando llegué, estaba lloviendo, no pude avanzar un poquitico y mirar un poco más y mejor. Pero lo poco que me doy cuenta que ya está terminado aquí entre la 48 y la 49, se ve top. Me gusta cómo quedó. Como todo, ¿no? Para los gustos, los colores. A algunos no les gusta, a otros nos gusta. Y así es la vida, compañero. A algunos nos gusta y a otros no. A algunos nos agrada el fútbol americano, a otros no. A uno les gusta el béisbol, a otros no. A uno le gusta altas, a otro les gusta bajitas. Para los gustos, los colores. Voy a poner modo mix a el pana Leandro. Dice: hey, Mr. Bravo, saludos. Estoy conectado desde San Felipe. Saludos a toda la gente en San Fellow. Por acá dice María T. Mr. Bravo, saludos. A mí me gustan altos.
2: ¡Vamos!
1: Espérame. Ok, familia, ¿qué tal?

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12: 10:41, 10:41.
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7: 11 de la mañana, 3 minutos, 11:03, la hora de Café Águila Roja en Mix Radio.
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1: Ponte modo Mix, ponte modo Mix. Porque hoy puede ser el día en el que ganes manillas para ir a Looping Park en modo Mix. Si ya te inscribiste, ok, escribe ahí al WhatsApp, que es el 301-301-1039. La palabra parque. Porque en esta hora voy a entregar manillas dobles. Un par de ganadores está bien. Esta puede ser tu oportunidad. Pilas, que si ya ganaste, entonces no puedes participar. Hay que darle la oportunidad a otras personas que aún no ganan. No te las des de vivo, no te las des de viva, porque en el sistema, en la letra menudita, nos damos cuenta y entonces no podrías reclamar tus entradas. Si ya ganaste, abstente de participar. Es para los que aún no han tenido la oportunidad de ganar, ¿vale? 11 de la mañana, 15 minutos en este festivo en modo Mix. ¿Y qué tal si voy a desempolvar esta? Bob Marley, Good to be Loved, ponte modo Mix.

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1: Hey.

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1: Estamos de puente festivo. De festivo, festivo, festivo en modo mix.
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1: A los que aún no han ganado manillas para ir a Lupin Park, es su momento quizás de ganar. Escriban ahí en nuestro WhatsApp la palabra parque, parque, parque, parque, parque. Porque en un ratito voy a entregar nombre de ganadores. Quizás seas tú el próximo, la próxima ganadora de manillas dobles para ir a Lupin Park. Recuerden que hoy no abre el parque, mañana. Así que si ganan hoy, podrían venir a reclamar sus manillas o mañana, y de una mañana mismo van. Tú estás modo mix, escuchando Mix Radio, Mix Vega. Brocococo, ponte modo mix.

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1: En un par de canciones voy a entregar nombres de ganadores. Así que todavía tienes chance, ¿eh? Todavía tienes chance. Escriba ahí en el WhatsApp la palabra parque. Podría ser el ganador o la ganadora de un par de manillas para ir a Lupin Park en modo mix. Ryan Castro. Botapafu. Ponte modo mix.

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1: Bueno, familia, aquí vienen los nombres de ganadores de manillas para ir a Looping Park en modo Mix. Gana Juan Carlos Bosa Verdugo. Juan Carlos, te lo ganaste.
0: Ya tenemos un ganador Mix. Ganaste.
1: Y gana también Emily del Valle Guilarte, dice ahí. Guilarte Otamendi. Emily del Valle Guilarte Otamendi. Emily, te lo ganaste.
0: Ya tenemos un ganador Mix. Ganaste.
1: Me dicen por acá que Emily no ha escrito bien sus datos. Emily, escribe bien, que leas bien el mensaje que te enviaron. No está el número celular, Emily. Tú puedes ser el próximo o la próxima ganadora. ¿Qué esperas? Inscríbete para que puedas ganar y ponte modo Mix. Hasta este punto les acompaño. Mañana a las 6 de la mañana los escuchamos aquí en el arranque de Mix, ¿eh? Abrazo grande para

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0: En Mix 103.9 son las 12 en punto.
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0: Somos los reyes, sí que respeten nuestras leyes.
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2: Feliz lunes festivo para toda la gente hermosa de Mix Radio. Arrancamos esta segunda tanda, por decirlo así, esta segunda ronda, este segundo tiempo, y yo los voy a acompañar hasta las 4 de la tarde. Así que prepárense porque vengo cargadísima. Primero de saludos, segundo de buena música y tercero de noticias también para todos ustedes. Bienvenidos a los que van llegando, los que ya hace ratico están acá conectados. Estoy lista, listísima en ese WhatsApp 301-301-1039. Es el WhatsApp de Mix para que de una me vaya saludando, nos vamos poniendo al día, quién está, quién dice presente, quién dice ya llegué, quién dice estoy desde muy temprano escuchando Mix Radio. Señoras y señores, acaba de comenzar este programa de lunes festivo. Yo soy Sammy, un placer acompañarlos. Diosito los bendiga. Por acá dicen, quiero un saludo para mi hermano Elderson Ruiz. Por fin me lo traje para Barranquilla conmigo. Bueno, bienvenido, welcome.
1: Sammy, súbelo, amor, súbelo.
2: Sebastián Osorio dice, estoy modo Mix. Un abrazo para ti también, mi amor. Gracias por esa sintonía. Dicen, hey, Sammy, gracias por el saludo. Presente en mi motocarro, Jairo Durán. Oye, Jairo, ¿qué más? ¿Cómo vamos? Feliz día, Sammy, dice Sandrita Romero, presente en modo Mix. Saludos a todos los ingenieros en su día. Hoy es el día del ingeniero, no tenía ni idea, me disculpan. Pero bueno, voy a acompañar a todos los ingenieros y a todo el combo con esta canción sota.

Black, se llama El Patrón. El Patrón sonando aquí en Mix Radio. A ver, quiero hacer algo. Cada vez que hay una canción así nueva en la playlist, y me gustaría saber, ¿qué les parece esta canción?

0: que nada ha sido regalado y que por eso él es el patrón. Pregunto a los oyentes de Mix Radio, a los que les gusta la champeta. Esta champeta es como muy así de la historia. Ese estilo de champeta a mí me gusta más, el que narra la historia de algo, de alguien, el que cuenta qué le pasó y cómo se superó. Luis Tar hace cosas muy parecidas también. A mí me gusta, tiene un viaje rico. Y tiene la letra que no es así como grotesca ni nada. Ustedes saben que, ajá, hoy en día. Pero bueno, que sean ustedes los que califiquen la canción de Mr. Black, el patrón, la más reciente en el 301-301-1039. Información súper importante para los oyentes de Mix Radio. Recuerden que mañana vamos a estar visitando todos los edificios, condominios, empresas, barrios que están poniéndose la 10, que se registraron, que nos avisaron. Hicimos una campaña la semana pasada donde usted, amigo, amiga, tomaba el liderazgo de tocar puerta a puerta, de ir casa por casa, apartamento por apartamento, para recolectar ayudas de alimentos no perecederos, insumos de aseo para los damnificados, para la gente que la está pasando muy mal en ciertas partes de Colombia luego del terremoto de 7.4 que devastó con nuestro país. Pero bueno, esos líderes, hoy necesito que me escriban al WhatsApp. Ya tenemos una ruta para el día de mañana. Hay varias personas que nos han dicho, ya tenemos las ayudas en este edificio, en este condominio. Si usted es uno de esos que dijo, ay Sammy, yo me puse la 10, yo no soy líder, no soy administrador de ningún edificio, pero me gusta ayudar y hemos recolectado entre los vecinos esta cantidad, nos avisa porque mañana vamos a estar yendo a los edificios, a todos los lugares donde ustedes nos han indicado para buscar esas ayudas. Así que por favor déjenme saber dónde, porque mañana comenzamos el recorrido. Hola, buenas.
1: Buenos días, Sammy, que tengas una hermosa mañana, que tengas muchas bendiciones.
0: Buenos días.
1: Hola, Juan Sebastián
0: Osorio. Buenas tardes, Juan.
1: Desde aquí, desde el barrio Primero de Mayo Soledad. Sammy, me puse la 10.
0: Qué bueno.
1: Y en la noche empezamos con los vecinos del barrio.
0: Ok.
1: Que estás en casa recogiendo. Qué las ayudas super para los damnificados. Por increíble el terremoto. Y hoy nuevamente.
0: Eso.
1: Vamos a salir a la calle de casa en casa. Para las ayudas para los damnificados,
0: okay,
1: con esos alimentos que ellos no necesitan, como dicen por ahí, hoy por ti, mañana por nosotros.
0: Mi vida, mañana vamos a estar por allá.
1: Me confirme cuando vienen.
0: Confirmado, yo te hablé por tu Instagram y te dije que mañana estaríamos por allá. Sebas, si puedes enviarnos una foto de todo lo que has recolectado, eso nos motivaría muchísimo también, por favor. Así como Sebastián, hay muchas personas que se han puesto la 10 y usted hoy apenas está escuchando esta información. Esta fue una iniciativa que comenzó aquí en Mix Radio y que gracias a Dios ha tenido un buen movimiento. Ya hemos ido a empresas. Si usted quiere ver todo en @MixRadioBarranquilla, ahí está colgado las empresas a las que fuimos a buscar las ayudas. Muchas gracias a todos los que se han puesto la 10. Sabemos que hay gente que no tiene tiempo de llevar las ayudas, hay gente que le da pena entregar una, dos, tres bolsitas de arroz. Nosotros nos hemos puesto la 10 y queremos ir por esas ayudas para que luego las podamos entregar a el punto de acopio. Aquí tenemos un punto de acopio, está la bodega llenísima. Les agradezco muchísimo a todas las personas que se han puesto la 10 y que han estado trayendo sus ayudas. Si tiene alguna pregunta, déjenmelo saber en el WhatsApp, ya vengo. 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
1: Un junte para la historia. Esto se llama Noche de Sexo. Canción de Wisin y Yandel sonando hasta ahora aquí en Mix Radio. Ustedes que están por ahí, saluditos a los que van sintonizando Mix Radio. Hoy ha sido un lunes bastante caótico con la lluvia, toda la mañana lloviendo durísimo. Me gustaría saber cómo están ustedes, cómo están sus familias, cómo está su gente, cómo está el barrio. Sigue lloviendo en algunos sectores, por acá por la 72 está seco, seco, pero está oscurito. Cuéntenme cómo les fue con la lluvia. Déjenmelo saber en el 301-301-1039. Y pregunto esto porque realmente llovió durísimo, ¿ah? No fue como que hay como que unas goticas, fue tremendo aguacero. Quiero saber cómo les fue a los barrios, cómo les fue a las personas, si están bien, si todo está en orden. Si usted tiene alguna denuncia, déjelo saber en el 301-301-1039. Si sigue lloviendo, si no, cuéntemelo todo. Aquí estoy para escucharlos en el WhatsApp de Mix Radio. Mientras escuchamos música de Luis Ter juntos, esto se llama Espacio y suena aquí en Mix.
2: Isaías 40:29.

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0: escuchemos un poquito a ver qué están diciendo los oyentes de Mix a esta hora. Les pregunté que cómo habían pasado el día de agua, el lunes festivo con agüita incluida. Y bueno, algunos aquí se reportaron. Hola, ¿cómo estás?
1: Buenas tardes, Sammy.
0: ¿Cómo ahí vamos?
1: Pasando el trancón de Alameda.
0: Ok.
1: De la camioneta que se fue a la zanja.
0: Anda.
1: Por ahí en media horita le pongo yo una hora. Que terminen de sacar esa camioneta porque hay un trancón.
0: ¿Cómo así? Terrible. Hay una camioneta que se fue por una zanja. ¿Dónde? Cuénteme ese chisme. No lo he visto. Hola.
2: Sammy, cosas que no tienen flow, como dicen ustedes, de lunes a viernes. Ayer lavé el carro.
0: Uy, no.
2: Llovió bien tempranito. Se dañó la lavada.
0: Se dañó la lavada. Ayer yo estaba que lavaba mi cachivache y dije, no sé por qué no lo lavé. Y mira, llovió. A ver, ¿qué están diciendo por acá? Dice, lo mejor es escuchar activos en el Sobusa, la mejor, escuchando la mejor. Gracias, saludos. Acá me mandan imágenes de lo que estábamos hablando ahorita. Anda, pero ¿y qué pasó? ¿Y las personas que iban en ese carro están bien? ¿Qué pasó? Cuéntenme un poquito de ese accidente. Dios mío, Dios meta su mano ahí. Estuvo bien difícil eso ahí, hola.
3: ¿Sabe, mi amor? Yo estoy modo Miss escuchando Miss 103.9.
0: Ok, hola.
3: Sammy, Sammy, estoy triste, pero Sammy, porque estoy dejado.
0: Porque estás dejado.
3: Tengo la depre, pero.
0: Ah, pero.
3: Para adelante. Luchando por ese amor.
0: Bueno, mi amor, manito, como dices tú.
3: Sammy, bendiciones.
0: Manito, si usted cree que se puede recuperar ese amor, dele con toda. Y si usted fue el que la embarró, pues también hágale con toda. Y si no, pues déjelo ir, hola.
1: Sí, Sammy, hay un trancón en toda la Alameda porque la Jailo está patas para arriba.
0: Ay, fue mal.
1: Y hay dos grúas sacándola, ya te puedes imaginar el trancón. Nomás está pasando un solo carro por pedazo.
0: Bueno, lo importante es que la gente que estuviese en ese carro esté bien, es lo importante. Del resto vamos avanzando. Hola.
4: Hola, Sammy, buenos días. Hola, Sammy.
0: Buenos días.
4: Mal, porque venía para el trabajo, llegué todo mojado, se me pichó la moto.
0: Ay, fue madre, pero qué dicha.
4: Cosas que pasan, pero bueno.
0: Cosas que pasan en el barrio fino, como diría Daddy Yankee. Hola, buenas, buenas.
5: Hola, Sammy, yo estoy modo mi 103.9. Ahí lo está matando. Ah, mami, por acá. Nada que llueve, está el tiempo, pero no llueve. A Santo Tomás Atlántico.
0: Anda.
5: Presente. Parada Vía 40, César Eduardo Pizarro.
0: Ok.
5: Saluditos, Sammy, saluditos.
0: Saluditos.
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7: Padre Rafi Puente dice que cuando el río suena, piedra lleva. Así que guarde su paquete, compadre.

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8: Ya marcamos la 1 en punto en Mix Radio.

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Estoy aquí un poquito agotada porque allá afuera tenemos una bodega llena de muchas cositas lindas que ustedes nos han donado, que nuestros colaboradores aquí en Mix, en toda la empresa, se han puesto la 10. Estas ayudas las entregaremos el día miércoles. Será nuestra segunda entrega de ayudas. El segundo camión, el primero se entregó el día antes de ayer, fue que lo entregamos a Andrea Valdiri para que lo llevara al Chocó. Hey, muchas gracias, porque hay vainas de mucho valor ahí, de verdad. Son cosas de buenos productos. Gracias. Estoy armando una caja nada más de cremas dentales. Ustedes vieron la cantidad de cremas dentales, también de cepillos de diente para niños. Muchas gracias a todos los que han donado. Estoy también al aire y ordenando para que el miércoles podamos hacer la entrega oficial del segundo camión de donaciones a nombre de Organización Radial Olímpica y todos los oyentes de las emisoras como Mix Radio, Olímpica Estéreo, Radio Tiempo, La Reina, Emisora Atlántico. Ustedes se han puesto la 10 definitivamente. Ya vengo para decirles que tengo entradas para que vayan a estos últimos días a Looping Park. Ya vengo para entregar.

0: Seguimos en este fin de semana festivo, lunes, y les tengo buenas noticias. El parque, el Lupin Park, ya casi se va, pero nosotros tenemos las últimas manillas para que vayan a disfrutar de las atracciones antes de que se vaya. Así que si tú eres oyente de Mix y crees que tienes ahí en tu poder la capacidad de demostrar que eres oyente de Mix, tienes que inscribirte porque voy a entregar manillas dobles para ir al parque Lupin Park. Tienen que enviar la palabra parque al 301-301-1039. Se van a inscribir y van a estar pendientes porque ahorita yo voy a entregar manillas dobles. ¿Cómo lo voy a hacer? Todavía no tengo idea. Lo único que sí sé es que deben inscribirse ya mismo a nuestro WhatsApp enviando la palabra parque, porque ya en minutos vengo con nombres de ganadores.
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0: la palabra parque van a participar por manillas dobles para ir a Lupin Park. Ya esta es su última semana. Vamos a entregar manillas dobles para que vayan con la Bendy, para que disfruten de los últimos días del parque, para que se monten en las atracciones en modo Mix, porque Mix y el Money Mix te pagan las manillas para ir a Lupin Park en su última semana. Deben enviar la palabra parque a nuestro WhatsApp 301-301-1039 y de una participan por manillas dobles. Ya en minutos voy a devolver llamadas, así que inscríbanse, pónganse súper intensos, no dejen pasar esta oportunidad. Si todavía no han ganado, si están así bien salados, que no ganaron en la temporada pasada, les queda esta semana para ganar y hoy voy a escoger ganadores, así que pilas, a participar por manillas dobles.
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1: Ladies, bienvenidas al hogar del castigo. Welcome to the remix, Los Indestructibles.

personas están escribiéndome al Instagram personal y también aquí en WhatsApp diciéndome que si el punto de acopio de acá de Organización Radial Olímpica todavía está habilitado y hasta qué horas. Claro que sí, está habilitado para recibir todas sus ayudas. Estamos aquí hasta las 7 de la noche. Nuestros guardias de seguridad nos están colaborando mucho. Si usted puede venir después de que ya no hay locutores, por ejemplo, yo me voy a las 4, ya a las 4 no queda nadie aquí, pero quedan nuestros colaboradores, nuestros guardias que se han puesto la 10 también para recibir sus ayudas. ¿Qué hace falta? Pues hay bastante alimentos no perecederos, necesitamos implementos de aseo, necesitamos también, ¿sabes qué? No he visto mucho, por ejemplo, almohadas, sábanas, ojalá estas cosas puedan ser nuevas. Si usted dice, Sammy, yo tengo 40 mil pesos, compre dos almohaditas y listo, o una almohadita y la trae. Alimentos no perecederos también estamos recibiendo, tenemos bastante todavía ahí, pero nunca es suficiente la comida. Si usted quiere traer tapabocas, hace falta alcohol, ¿qué más tener? Guantes, también quirúrgicos, todo este tipo de implementos que nos ayudan. Yo leía y estaba viendo unos videos que, por ejemplo, en algunos sectores de Colombia llovió muy fuerte y hay gente que está acampando a las afueras de un parque, a las afueras de un salón, bueno, no sé, en lugares donde ahora necesitan cosas de segunda, no sé cómo se dice, de segunda estancia. En este caso serían, por ejemplo, carpas, colchones inflables, necesitaban también, ¿qué fue lo que dijo? Las carpas, eso se llama lo que ponen como para armar las carpas, bueno, no me acuerdo el nombre, pero este tipo de cosas que es para armar casitas de afuera, si usted tiene carpa, todo eso, dónelo porque lo están necesitando. Plásticos también estaban pidiendo, esa la palabra, plásticos. Así que porfa, pónganse la 10, no olviden que aquí estamos recibiendo sus ayudas. El día miércoles las haremos llegar para que puedan tener el rumbo que realmente merecen, y es llegar a las manos de nuestros colombianos que están necesitando tanto de ustedes.

sí, que mueve esa cola como toda una señora. Eso es lo que dice el Dalmatian. Señoras y señores, les cuento que sigo esperando que se inscriban, porque ya en minutos voy a entregar manillas dobles para que vayan a Lupin Park. Ey, Sammy, yo quiero ir a Lupin Park, no he podido ir. Les cuento que ya le queda una semanita al parque, una semanita le queda al parque, y nosotros tenemos manillas para que vayas a disfrutar en familia, para que vayas a disfrutar con tu Wendy del parque de diversiones Lupin Park. ¿Qué tienen que hacer? En ese instante quiero que la gente se comience a inscribir ya, inscríbete para que puedas participar por tus manillas. Eso es lo primero, inscribirse en nuestro WhatsApp 301-301-1039, 301-301-1039, con la palabra parque, y ya en minutos vengo con nombres de ganadores y qué tienen que hacer. Por lo pronto los voy a dejar con esta canción, se llama Tengo un plan. Luego voy a la pausa y regreso con ustedes para entregar las manillas.

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5: Ya marcamos las 2 de la tarde aquí en Mix Radio.

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se llama Babadito y lo hace Luister la voz. Y bueno, con esta canción les voy a decir que voy a entregar en este preciso momento, en este instante, ya. Voy a entregar manillas dobles para el looping par, así que necesito que se concentren. Lo vamos a hacer de la siguiente manera. Yo voy a hacer una pregunta al aire, ¿cierto? Acá a través del 301-301-1039. Voy a hacer una pregunta al aire y ustedes deben enviar una nota de voz contestando no solo la pregunta, sino también el comando ganador. O sea, el comando ganador dice: yo estoy modo mix escuchando Mix Radio, más la respuesta a la pregunta que voy a hacer en este momento. Esto es por dos manillas para que vayan al looping par esta semana. Tienen que venir por ellas, pues ya si pueden, y usarlas, porque el looping par se va esta semana. Entonces, en este momento la pregunta o el reto es el siguiente. Necesito que con el comando ganador ustedes ahí mismo en la nota de voz me mencionen tres locutores de Mix Radio. Tres locutores de Mix Radio. Yo les voy a dar el tiempo para que lo hagan bien. Voy con una canción de Vele que demora 2 minutos 32 segundos y regreso de una para escuchar la nota de voz ganadora.

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1: Bueno, vamos a escuchar entonces en este instante las notas de voz. Me demoré un poquito porque estamos aquí arreglando algo, pero ya tenemos nota de voz. Recuerden, comando ganador y adicional a eso, la respuesta a tres locutores de Mix. Hola.
2: Buenas tardes, mi nombre es Junior. Yo estoy escuchando Mix 103.9.
1: No, ese no es el comando ganador, Junior. Lo siento, tienes que aprenderte el comando ganador. Hola.
3: Yo quiero ir con Mix.
1: Ese tampoco es el comando ganador, mi reina. Hola, buenas.
4: Yo estoy modo Mix escuchando Mix 103.9.
1: Ese no es el comando ganador, se los acabo de dar. Hola. Ese no es el comando ganador, pero por favor, ¿qué está pasando? Hola.
5: Yo estoy modo Mix escuchando Mix Radio.
1: Ok.
5: Sammy DJ.
1: Ajá.
5: Orly DJ y Mr. Bravo.
1: Sammy DJ, Orly DJ y Mr. Bravo. Ojo, el comando ganador es: yo estoy modo Mix escuchando Mix Radio. Aquí Andrés Quiroz acaba de ganar.
0: Ya tenemos un ganador Mix. Ganaste.
1: No, no les puedo permitir el comando ganador equivocado porque yo se los estoy repitiendo. Yo estoy modo Mix escuchando Mix Radio. Andrés Quiroz acaba de ganar. Es correcto, Sammy, Orly, J Flow. Son los nombres que él, Mr. Bravo, perdón. Él dijo Orly, Sammy, Mr. Bravo. Son tres locutores de Mix Radio que acaba de ganar. Ya vengo con más manillas, tranquilos. Tranquilos que tengo más manilla y ya regreso por ustedes para que vayan al Looping Pad.

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0: Recuerden que hoy festivo no paramos y seguimos aquí en este punto de acopio. En la 72, exactamente en Organización Radial Olímpica, si usted quiere enviar las ayudas, puede hacerlo el día de hoy. Recuerde que llevamos una semana siendo punto de acopio, bueno, menos de una semana, como 5 días. Ya enviamos el primer camión que se lo llevó Andrea Valdiri para Buenaventura y Chocó, gracias a las ayudas de todos los colaboradores de la empresa, a ustedes, nuestros oyentes. Y ahí tenemos la bodega llena, porque el miércoles enviaremos el segundo camión con las ayudas de todos ustedes. Todavía están a tiempo, pueden hacerlo, enviarlo. Aquí vamos a estar abiertos hasta las 7 de la noche. Si usted va a pasar por acá, pregunta al guardia y deja la ayuda y ahí ellos se lo van a recibir. Mañana vamos a estar visitando todos los apartamentos, todos los conjuntos, las empresas que se han registrado y que están unidos a esta gran campaña liderada por Mix Radio, de visitar cada lugar y que ustedes como líderes se encarguen de recoger alrededor de su barrio, su edificio, su empresa, las ayudas entre todos. Y nosotros mañana vamos a estar puerta a puerta para recolectar sus ayudas. Es un líder el que lo hace, ya hay varios barrios que han recolectado, hay edificios, empresas que nos han contactado y estaremos el día martes, mañana, recolectando esas ayudas, porque sin duda alguna, gracias a ustedes, es que se hace posible todo esto. Voy con una canción de Arcángel, La Maravilla, se llama Me he enamorado de ti y ya regreso.
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8: Ya marcamos las 2:58 en Mix Radio.
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1: Ay, yo, que no se hacen los ciegos, porque las paredes no solo tienen oídos, ¿viste? También tienen...

música del festivo, lunes festivo, sonando Bele a esta hora. Cuéntame en qué andas, cuál es el plan de un festivo hasta ahora, por ejemplo, a las 3:15, ¿qué haces tú? ¿Cuál es el plan? ¿Trabajas? ¿Estás en casa? ¿Estás manejando? A todos mis conductores que se registren a esta hora, los veo camellando a esta hora. Bueno, ya abrieron aquí la 72, el tramo que faltaba, y estoy viendo todos los buses dándola toda, o sea que están camellando. 301-301-1039, cuéntamelo todo.

0: dicen, saludos, Samis, saludos desde New Jersey, aquí haciendo Uber y escuchando Mix. Un abrazo para mi amigo que está en New Jersey escuchando Mix Radio y que está súper conectadísimo a esta hora desde por allá lejísimos. Acá me envían un sticker escuchando Mix, me mandan la fotico, me dicen, Sammy, salúdame, tu fan número uno. Jay Junior a esta hora escuchando Mix. Manuel también se reporta. ¿Quién más? Hay alguien quejándose que nunca ha ganado. Saludos para Blainer Escobar, que se reporta. ¿Quién más está en ese WhatsApp? Vea, Wilmer López también dice hello. Hola, ¿cómo estamos? Monita, saludos, Monita, ¿cómo vamos? A toda la gente que dice estamos trabajando. Por acá dicen estoy en casita escuchando Mix. Un abrazo para ti que está relajadita, mi reina.
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voy con más música, pero antes de saludar acá, hey, hola Sammy, soy Ivana. Ah, bueno, ese mensaje de Ivana es viejo, pero sí me escriben ahora saludos a la gente de Score Security. A todos mis amigos de Score Security, un abrazo, son los que me cuidan en los eventos, los que siempre están pendientes de mí cuando llego a alguna discoteca, a algún concierto, son los mejores definitivamente y siempre escuchan Mix, así que un saludo muy especial para todo el combo de parte de Sammy de Mix Radio.

0: Señoras y señores, con esta canción de Ozuna me despido. Los quiero un montón. Mañana estaré aquí a las 6 de la mañana para acompañarlos en el arranque de Mix. Sigan conectados con la programación de Mix Radio. Aparezco en Instagram como arroba Samara Haidar, Samara con S de Sobe el Humor. Para los que aún no me siguen, ahí les dejo el Instagram, arroba Samara Haidar. Los espero por allá. Besitos en esas nalgas. Chao, chao.
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5: En Mix 103.9 son las 4 en punto.
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9: En Mix 103.9 son las 5 en punto.

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3: En Mix 103.9 son las 6 en punto.
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1: Ajá. Esta es la historia de una mujer muy bella.
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3: En Mix 103.9 son las 7 en punto.
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